0: desahogo. Usted tiene mensajes nuevos. Usted tiene un mensaje de voz nuevo. Para escuchar, marque 1. Primer mensaje nuevo.
1: Deja de roquear, hijo de put, y atendeme. Dan un beso, Juanchi.
0: Para repetir este mensaje, marque 1. Para guardarlo, marque 2. Para borrarlo, marque 3. Para escuchar información sobre la llamada, marque 1, 1.

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Sergio trabaja en el bar, en la estación de...

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0: estamos solos. No, no estamos solos. Siempre somos 1,500,000 de personas acá que nos juntamos todos los martes a las 22 horas. Y justamente porque en el rugby no está todo dicho, damos comienzo a una nueva edición de 22 Yardas Rugby. Chicos, 22 es el programa que destaca la fuerza de los clubes modestos. ¿Quién te habla? Patri. Humildemente, Patri Millán. ¡Subime la música, operator!
1: Te quiero, no me preguntes por qué.
0: Puedo dejar muchas cosas para ser 22. Muy bien, vení conmigo, operador, porque pasaron 7 minutos de las 10 de la noche y nosotros, como te digo siempre, listos, preparadísimos. Tenemos mucha carga informativa, hay muchas novedades, cosas que te queremos contar. Y para la gente que se va sumando a través de las redes, sepan ustedes que nos van a escuchar por la rz.com.ar, ¿sí? Tenemos un canal de YouTube, @larzradio, y si querés mandarnos mensajitos para poder transmitir, comunicar, difundir a viva voz lo que está pasando, lo que necesites de tu club, tenemos un WhatsApp. Anotá ya mismo, gente de Instagram que están ahí, 11-2262-7728, 11-2262-7728. Y también tenés la app de la radio, es la RZ, así como te digo. Esta radio, chicos, está declarada de interés cultural y social. Premios Éter 2008 y 2014 fueron ganadores y ternados en los Martín Fierro Digital el año pasado nomás. Además, quiero comentarles que 22 también tiene todas las redes funcionando y con un cuidado y un laburo absoluto. 22 Yardas Rugby lo encontrás en Instagram, que nosotros ahí transmitimos también en vivo el programa. Además, también tenemos nuestro canal de YouTube. Todo es 22 Yardas Rugby. Después de cada programa se reedita y se vuelve a subir al canal del programa para que quede así bien prolijito y puedas disfrutar los fines de semana de todo lo que pasó, si te lo perdiste o si lo querés compartir, ¿sí? Así que bueno, dicho todo esto, quiero contarles que tenemos que saludar, ¿sí?, a las diferentes radios, pero antes voy a saludar a la gente que me ayuda a hacer magia. Y estoy hablando de mi operador. Hola, operator, ¿cómo estás?
2: Yo bien.
0: ¿Sí? ¿Con este frío también? Ay, yo estoy feliz, no sabes. Así que bueno, ahora me puedo maquillar como me gusta, embadurnarme bien la cara, mi amor.
3: Un tarquín.
0: Ay, Dios mío, claro, sí, me encanta el maquillaje, pero con el verano te derretís. Bueno, y voy a saludar a mi tóxico, sí, mi querido Carlos Prinks, desde el... Hola, Carlitos Prinks, ¿cómo te va? ¿Todo bien? Ay, también se... Ay, saliste al aire, sí, vos, por favor, eso me gusta. Ah, no saliste al aire, qué macana. Bueno, quiero saludar a otro integrante que viene algunos martes, que es Walter Fascina, que es referí, fundador y de clubes, ¿no? En este caso, bueno, de Leoncitos, nada más ni nada menos, que es rugby infantil, jugador, bueno, y que tengo en mi poder su camiseta, que ya pertenece al museo que tiene en mente 22 Yardas Rugby. Bueno, dicho todo esto, también tengo mi equipo acá. Empiezo por Fabito Quijena.
3: Hola, sí. Patri, ¿cómo te va? Buenas noches. Hola, Gaby, hola a toda la gente que está escuchando y mirándonos desde el otro lado de la pantalla.
0: ¿Estás preparado?
3: Ah, como siempre.
0: Ah, muy bien ese forward, Gaby. ¿Vos cómo estás esta noche?
4: Acá estamos. Hola, Patri, Fabián, los hola. Niños de la pecera, ¿cómo están?
0: Cargado bien. De información.
4: Sí, sí.
0: Como me gusta a mí.
4: Sí.
0: Ese bloque va a dar que hablar.
4: Y tenemos algo muy reciente
0: una
4: también.
0: Una bomba.
4: Pero una muy buena noticia, un evento que en el cual...
3: Hasta ahí. No te vayas de ahí, porque el final está intenso.
0: Muy bien. Así que bueno, dicho todo esto, ahora sí, vamos a darle la bienvenida a Canal 13 CCC Sports de Tucumán, que incorpora en su grilla 22 Yardas Rugby los miércoles de 15 a 16 horas y se repite los jueves de 16:30 a 17:30. Desde Buenos Aires, un cordial abrazo a vos, José Luis Díez, director de contenidos de la red más grande de televisión por cable en Tucumán y sus streams.
3: Ahora saludemos a FM Oasis 92.7,
0: sí,
3: que desde Tunuyán, en Mendoza, cada martes nos retransmiten en vivo y en duplex. desde Buenos Aires, desde acá. Saludamos afectuosamente a Chiche Mansur, propietario de FM Oasis 92.7.
0: Muy bien, ahora es el momento de saludarlo a él, a Multimedios Sin Límites, que allí, en Altagracia, Córdoba, nos retransmiten en vivo y en dúplex. A ustedes vaya un fuerte abrazo, Rodolfo Torriglia y Silvia Esther Iglesias. Gente apasionada por la radio.
3: Muy bien, crucemos el charco, como se dice, un especial y agradecimiento a nuestra primera repetidora FM Renacer en Uruguay, que desde la Capuera Maldonado, los jueves a las 20 horas, nos permiten llevar más lejos nuestro mensaje. A ustedes, Nicolás Fernández y Elena Correa, gracias totales por hacer que suene 22 yardas rugby en esa geografía, logrando de esa manera que clubes en desarrollo, equipos en formación y veteranos encuentren su lugar.
0: 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Dicho todo esto, los parroquiales, como digo siempre, prepárate porque a ustedes, mujeres, Fabi en su bloque se va a encargar del rugby femenino y después sigue desarrollo. Así que, mi querido Javitus, hacé tu magia.
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3: Bueno, estamos al aire otra vez y arrancamos el segmento de rugby nacional. Vamos a empezar por las chicas, como dijo Patrick, que las mencionó, que este domingo fue intenso porque se jugaron los tres torneos que se están desarrollando. Y bueno, para el caso de la división, segunda división femenina, se jugó la fecha número 3 y arrojó los siguientes resultados. Pat General Rodríguez perdió con Vilo, con Vicente López, 24-34. San Miguel le ganó a Atlético del Progreso 30-12, Banco Hipotecario le ganó 34-22 a U de la Plata y Defensores de Glau perdió con Hey 22-5. De esta manera el puntero de la tabla de posiciones es Banco Hipotecario con 15, lo siguen San Miguel con 11, U de la Plata con 8 y Los Tilos con 8, que tuvo fecha libre esta oportunidad. Por el torneo de primera división, la fecha número 3 también se jugó este fin de semana. En Palomar, Citas de local perdió con Muni de Avellaneda 12-10. San Marcos perdió con Marcos Paz de local 29-17. U de la Matanza perdió con Muni de Berazategui 25-15. Y Tigre le ganó a Don Bosco 36-12. Por el top 9 femenino también hubo fecha. La fecha número 5, el Cook de local le ganó al del Oeste 37-7. Casa de Padua le ganó a Lanús 27-10, Vero Mama perdió de local con Centro Naval 75-12 y La Plata le ganó a Ciudad de Buenos Aires 31-35. Y acá quiero acotar algo porque me sorprendió bien que empezaron a jugar las chicas en formato 15, ¿no? Al rugby femenino. Y bueno, es una de las cosas que veníamos haciendo demanda, ¿no? Hace mucho tiempo y sobre todo en estas latitudes, porque todos sabemos que en el interior, al lado del norte, ya se viene jugando hace rato de 15. Pero bueno, el deseo es que no queden intenciones, que sea tome cuerpo este formato y se siga para no perderlo nunca, ¿sí? Ahora empezamos a hablar de los torneos masculinos de la Unión de Rugby de Buenos Aires. Vamos a empezar por Desarrollo. ¿Querés, Patri?
0: Dale, genial con Desarrollo. Vamos, chicos.
3: Donde están los clubes que más jóvenes, digamos, podemos decir de alguna manera. Se jugó la fecha número 5 el sábado pasado.
0: Sí.
3: Floresta de local con punto bonus le ganó a Rivadavia Lobos 33-7. Buen resultado para Floresta. Atlético San Andrés le ganó a Marcos Paz, también contundente de local con punto bonus 42-7. Muni de Berazategui perdió con Defensores de Glev 41-19. Obras Sanitarias le ganó a Sociedad Hebraica 66-14. Y San José le ganó a 26-15. De esta manera, el puntero de la tabla es Defensores de Glev, que tiene 25 puntos. Lo sigue Obras Sanitarias con 20, Muni de Berazategui y San José con 18. Por el torneo de tercera división, se jugó la fecha número 5, quedó Porteño quedó libre, no jugó, pero sí jugó Berizo, que de local perdió con Veromama 29-23. Ciudad de Campana perdió con Jai 23-7. Alma Fuerte, contundente, le ganó a Pac General Rodríguez 60-31, obviamente con punto bonus. Tiro Federal de Varadero le ganó a Banco Hipotecario 24-22 y Los Cedros de local le ganó a Arsenal Zárate. De esta manera, Los Cedros sigue siendo el puntero con 23 puntos, Veromama lo sigue con 15, luego viene Zárate con 13 y Almafuerte con Ciudad de Campana con 12 puntos. Por el torneo de segunda, fecha número 8, Albatros en La Plata le ganó a Las Cañas 57-15 con punto bonus. Tigre de local le ganó a Varela Junior 22-15. Atlético Chascomús le ganó a Mercedes 43-7. Los Pinos perdió con All Georgian 28-18. La Salle le ganó a Vilo 25-14. Y el Retiro perdió con Atlético El Progreso 47-37. Muchos traen en este partido. De esta manera, All Georgian sigue siendo el puntero con 34 puntos. Lo sigue Tigre con 31. Atlético del Progreso con 29 y Albatros con 28. Ajá. Seguimos con el torneo de Primera C.
0: ¿Qué pasó ahí?
3: Se jugó la fecha 8, con los que arrojó los siguientes resultados. San Miguel de local perdió con Ciudad de Buenos Aires 29-19. San Brenda perdió local con Citas 30-28. Lanús le ganó a Areco 45-14. Virreyes le ganó a Luján por la mínima diferencia 17-16. San Carlos perdió con Los Molinos 27-21, de esta manera Los Molinos le sacó el invicto a San Carlos. Y Daom el Bajo Flores perdió con Centro Naval 36-29. De esta manera, ¿sabés quién está puntero, Patri?
0: Contame, ¿quién?
3: Te cuento, Lanús con 35 puntos, lo sigue San Carlos con 31, Ciudad de Buenos Aires con 26 y Los Molinos con 25.
0: Se habré ido a Lanús ahí, qué
3: lindo. Lindo club, sí. Lanús creció mucho. Muchísimo. Un día vamos a hablar más en detalle al respecto.
0: Sí, sí, sí.
3: Primera B, ¿sí? Fecha número 8. Uh-huh. Argentino de Rugby y Banco Nación. Un partidazo, 103 puntos entre ambos equipos. Ganó Banco Nación el visitante 52-51.
4: Hermoso para ver ese partido.
3: Muchos traen, ¿no?
4: Totalmente.
3: Don sí. Bosco perdió local con el CUP 22-33. San Martín perdió con Liceo Naval 31-26. Monte Grande e Italiano no se sacaron ventaja, empataron en 27 puntos. Mariano Moreno por su lado perdió con San Patricio 39-37, un resultado también ajustado.
0: Sí.
3: Manuel Belgrano de local con punto bonus le ganó a Liceo Militar 48-14 y Delta le ganó a Vicentino 44-36, de esta manera sigue siendo Banco Nación el puntero con 35 puntos, lo sigue Liceo Naval con 33, el CUC con 29 y Manuel Belgrano con 23, son los cuatro punteros de la tabla.
0: Muy bien. Por
3: el torneo de primero A, y ya se viene el top 14.
0: Esa.
3: Curupaití de local le ganó a Pucará 30-18.
0: Muy bien.
3: San Luis le ganó a Lomas Atlético y le ganó el puntero 34-33. Olivos perdió con Harling 19-29. Jeva, tu equipo, Gaby.
4: Vamos.
3: Le ganó a San Andrews 52-17. San Albano le ganó U de la Plata 28-23. San Cyrano le ganó a Pueyrredón 28-25. Y Deportiva Francesa perdió con San Fernando 19-41. Todos partidos muy intensos y de resultados parejos. ¿Sabés quién está el puntero total de posiciones?
0: A ver, ¿quién?
3: San Cyrano, 31 puntos tiene. Lo sigue Harling con 30, San Luis con 29, y Lomas con 29 también, y Curupa con 25.
0: Ajá.
3: Llegamos al top 14. ¿Sabés que el top 14 se jugó la fecha número 8?
0: Sí.
3: Con buenos resultados. Por ejemplo, el de Matreros, que jugó con Champañada en Estancia de Pilar y le ganó de visitante 30-9 con punto bonus.
0: Sí.
3: Alumni, por su lado, perdió con uno de los punteros, 23-17, perdió con Hindú. Newman y La Plata, costoso el triunfo, por un punto nada más, 16-15.
0: Parejito.
3: El SIC le ganó a Regatas 39-21, que a pesar del resultado, Regatas viene haciendo un buen torneo y lindos partidos para ver. Belgrano Athletic le ganó a Atlético del Rosario 27-21.
0: Sí.
3: Viay, Buenos Aires, perdió con Los Tilos 22-48. Y Cuba perdió con el Casi 38-37. De esta manera, la tabla de posiciones sigue así. Casi e Hindú, punteros con 32 puntos. El SIC y Newman, segundos con 31 puntos, con 32 puntos los primeros, los segundos con 31. Regatas con 20 y los Matreros con 18. Mirá Matreros que se va con un triunfo, con dos triunfos seguidos, ya se va acomodando en la tabla de posiciones. Así que bueno.
4: Mucha diferencia de los cuatro primeros al quinto.
3: Sí, sí, se están de... ¿Cómo es?
4: Se están escapando.
3: Escapando, pero bueno, el, tanto el Top 14 como el torneo de Primera A son, son torneos muy parejos y una serie de resultados puede cambiar radicalmente la tabla de posiciones. Así que bueno, falta mucho para... Falta toda una ronda y falta completar la primera. Así que hay promesa de buenos partidos y un buen torneo de acá a lo que llega a fin de año, ¿no?
4: Sí.
3: Y lo que está confirmado, a diferencia de la semana pasada, son las sedes para la fecha urba, que se va a jugar el 30 de mayo. Ya estamos a una semana.
0: ¿Estás hablando de rugby infantil?
3: Rugby infantil, ajá, sí señora.
0: Muy bien.
3: El rugby infantil de M9 a M12. Fecha confirmada, como ya me he dicho la otra vez, 30 de mayo. Pero ya están las sedes.
0: Ajá.
3: Por ejemplo, en la zona sur, en Pucará se va a jugar el encuentro de categorías M9 y M10.
0: Sí.
3: ¿Sí? Cantidad estimada de niños que van a jugar, ¿sabes cuánto es?
0: 650 criaturitas.
3: Un montón, sí, hay que darle comer a todos esos, ¿eh?
0: Sí, sí, sí.
3: Y en la sede de Monte Grande, categorías M11 y M12, también 745 chicos se estima que va a haber presentes. En zona oeste hay cuatro sedes. Una es Liceo Militar con categoría M9,
0: sí,
3: donde se estima una cantidad de 430 niños.
0: Mucho, mucho.
3: En Regatas, categoría M10. También 410 chicos, es lo que se estima.
0: Sí.
3: Los Matreros.
0: 470 para M11.
3: Para M11 y Mariano Moreno también en el oeste. Para M12, cantidad aproximada, 450.
0: Dale,
3: niños.
0: Dale, que todavía no llegaste a lo mejor.
3: Zona Sur, en La Plata, en el CUC,
0: sí.
3: La M9 y M10.
0: Sí, ¿cuánto?
3: Y calcularle 730 niños.
0: No, todavía no llegaste a lo mejor.
3: Don Bosco, ahí categoría vamos. M11 y M12, cantidad de niños.
0: 840.
3: Vamos, es la que más tiene hasta ahora. Y Zona Norte, se me hace que en Zona Norte están los clubes con más niños, Delta, categoría M9, ¿qué cantidad, Patri? 830.
0: 830, pero ojo,
3: Mirame los Molinos también, categoría M10.
0: Y acá viene lo más fuerte. San Patricio, decímelo vos.
3: Categoría M11, ¿sabes qué cantidad de niños se estima que va a haber?
0: Contame
3: 880.
0: Vos.
3: 880.
0: Y en Pueyrredón, en la M12.
3: 880 también.
0: Eso habla de un trabajo realmente...
3: De base.
0: Sí, o sea, y hay que destacarlo.
3: Siempre la que destacar. Siempre se apunta a hacer un... Una proyección de cualquier club, hay que arrancar por las bases, por los niños. Cuanto más cantidad de niños hay, mejor va a ser tu historia en el futuro para el club de en el cual estás viviendo, ¿no?
0: Muy
3: pero
0: bien.
3: Bueno, se viene para cerrar el 30 de mayo, acordate, todo el sábado, toda la mañana del sábado, dedícate a los niños, ayuda en tu club, ya vieron la cantidad de pibes que va a haber, hay que coordinar, hay que organizar todo eso y hay que darle comer a todos, así que hay que laburar.
4: Este fin de semana, no, el próximo,
3: el otro
4: estamos
3: sábado.
4: Ahí.
3: Estamos,
0: muy
3: ahí.
0: Bien, bueno, quiero contarles que la Liga de Rugby Social ya arrojó los resultados de la fecha 3 del torneo de primera, tenemos la tabla de posiciones, venite vos a la página de 22 Yardas Rugby, Radio y Televisión, en Facebook. También tenemos los resultados de Uroba, ¿sí? Ojo, por supuesto, Patri Millán todo lo ve, tenés Uroba, ¿sí? Unión de Rugby del Oeste de Buenos Aires,
3: sí,
0: también tenemos los resultados de la fecha 6, ¿sí? Así que bueno, quiero contarles, voy a hacer un permitido, Marcelo López, músico, sí, de Mendoza, la verdad que es uno de los talentos que anda pululando por todos los sitios donde puede, compartiéndonos este talento que tiene. Va mañana a tener una mega entrevista en Túnel 57, no se lo pierdan, nosotros con Princito lo siempre lo vamos a ver, porque realmente este hombre es un talento de los nuestros, músico argentino, ¿sí? Así que cuando vean Marcelo López, ustedes saben que nosotros hacemos en diciembre 22 Roquea, así que no se lo pierdan. Y ahora sí, como te digo siempre, yo no creo en las distancias, pero para nada, y se los vengo diciendo porque es parte de mi forma de vida. No creo en las distancias. Los invito entonces a que viajemos porque tengo amigos que les quiero presentar después de este corte.
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3: Patri, como se dice, ¿no? En el rugby no hay límites, ni fronteras, ni banderas, así
0: bueno,
3: que las distancias se acortan más rápido.
0: ¿Sí? Las distancias se acortan, este es un bloque muy personal, este es un bloque que a mí me emociona, es un bloque donde quiero tratar de colaborar, ayudar, demostrarles mi respeto, mi admiración a estos hombres que son los hacedores del rugby argentino, que son los que escriben una página más en nuestro deporte. Muchas veces les he dicho que no corro atrás de los Pumas, de la tele, yo corro atrás de los Pumas, estos que salen aquí en este programa, porque tienen un peso específico y son los NN, ¿sí? Que gracias a 22 se los arranca del anonimato.
3: Y la gente que soporta el amateurismo, que es el ADN de nuestro rugby argentino, para que exista el profesional, ¿no?
0: A ellos mi respeto. Así que bueno, quiero presentarles esta noche a Guillermo Willy Rodríguez, es secretario deportivo de Manqué Cóndor Rugby Club. Lo voy a decir como corresponde, es la Asociación Deportiva Social Manqué Cóndor Rugby Club de Junín de los Andes. Y quiero que lo recibamos con aplausos, gritos y ovación, como corresponde.
6: Hola.
0: ¿Cómo le va, mi querido, mi queridísimo Willy? ¿Cómo andás?
7: Hola, Patri, ¿cómo estás? ¿Todo bien? ¿Todo en orden? Saludo a la mesa ahí.
0: Bueno, hola, muchísimas gracias. Bueno, mirá, un orgullo, un placer tenerte esta noche y vamos a empezar, como me gusta a mí, a hacer una radiografía para toda aquella gente que no sabe de qué hablamos cuando hablamos de rugby. Contales dónde estás ubicado. Primeramente.
7: Bueno, Junín de los Andes es una localidad de Neuquén.
0: Sí.
7: Sí, es la ciudad más antigua de la provincia.
0: Ajá.
7: El Club Manqué arrancó hace unos años.
0: Sí.
7: Sí, con una actividad donde habían unos infantiles, juveniles, mejor dicho, de M14, M16, ¿sí? La única dos categorías donde, bueno, estaban sujetas a una subcomisión, ¿sí? Que pertenecía a otro club deportivo.
0: Sí.
7: Sí, gracias a esa subcomisión se pudo llevar a cabo estas dos categorías.
0: Bien. ¿Tienen cancha? ¿Tienen un lugar ustedes?
7: Sí. Eso pasó más o menos antes de la pandemia.
0: Sí.
7: Después de la pandemia, bueno, se disolvió esta subcomisión de padres que pertenecía a este club deportivo. Y bueno, a través de tierras del ejército, ¿sí? En un convenio con la municipalidad se cedió un predio para hacer una ciudad deportiva.
0: Ah, mira.
7: Del cual Manqué obtuvo este espacio.
0: Muy bien.
7: A partir del... Sí.
0: Contame cuántos niños, cuántos jugadores tienen al día de hoy. Aproximadamente.
7: Bueno, sí, antes de la pandemia, sí, al haber esta disolución con este club,
0: sí.
7: Se arrancó de cero. A partir del año 2022, a trabajar en el predio, sí, que fue cedido a Manqué, con esta comisión de padres, que siempre se mantuvo ahí al pie de cañón para que, bueno, Manqué no desaparezca. Y bueno, de ahí en adelante estuvo en busca de entrenadores, sí, y fue como empezar de cero nuevamente. Sí, se está el predio, pero no había rugby, digamos, en el espacio.
0: Ok.
7: Sí. Esto fue hasta 2023, 2024. Sí, se trabajó mucho en el predio con la colocación de las haches, la limpieza del predio. Alguna vez fue usada, sí, la cancha de Manqué por la Unión de los Lagos del Sur para jugar alguna final con equipo acá de la Unión en el predio de Manqué.
0: Sí.
7: Pero no había todavía gente corriendo en la cancha, digamos.
0: ¿Y hoy, al día de hoy, cómo manejaste?
7: Al día de hoy, sí. A partir del año pasado, el mes de abril,
0: sí.
7: Hablando con otros muchachos veteranos de la ciudad de Junín de los Andes, dijimos, bueno, hay una cancha, hay un predio, hay una comisión que está manteniendo esto, pero... vamos a darle vida a la ovalada, en Junín.
0: Sí.
7: Así que bueno, empezamos a buscar todos los veteranos de que alguna vez fueron y fuimos amigos en en primera, digamos, uh-huh, a tratar de darle vida al rugby. Y empezamos a mover, empezamos a juntarnos, empezamos a hacer entrenamientos, ¿sí? El día de hoy tenemos un equipo de veteranos, ¿sí? De más 35 hasta que se pueda, ¿sí? Y bueno, es lo que hoy en día está dando vida a rugby en Junín de los Andes. Hay muchos niños, sí, muchos juveniles, vamos a decirlo, ¿sí? Por ahí entreverado, como quien dice, con nosotros entrenando, pero no tenemos todavía categorías formadas.
3: Ajá. Guillermo, ¿cómo te va? Fabián te habla, Fabián Gijena, ¿cómo estás?
7: Fabián, un gustazo, bien.
3: Igualmente, che. Bueno, te estaba escuchando atentamente y haciendo un paralelo con mucha gente que hablamos acá al aire, de gente que genera clubes, y a diferencia de ellos, sí, normalmente un club se gesta desde el grupo de gente y después se consigue las tierras, la cancha. En el caso de ustedes es atípico porque ya tienen la cancha y están trabajando en lo que es la formación y juntar la gente. En función de eso te pregunto, ¿qué tienen planificado? ¿Cómo piensan trabajar en la captación y de dónde se alimentan de chicos, si es solo de Junín o de otros lados?
7: Bien, la palabra atípico... Tenemos mucha conexión con la gente de la Unión de los Lagos del Sur, ¿sí? Uh-huh. Estamos ahí en puerta a poder entrar a la Unión. Muy bien. Poder tener, como quien dice, los papeles en regla, ¿sí? Para poder tener nuestra personalidad jurídica y ser Manque Cóndor Rugby. Uh-huh. Por parte de la Unión de los Lagos ha venido el OPD de la Unión a darnos los cursos de coach, sí, de rugby infantil, el nivel 1, del cual hemos hecho los cursos. Y bueno, de ahí en adelante el proyecto a futuro, digamos, es poder tener todo en regla, poder entrar a la Unión y ahí en adelante empezar a llenar de niños y niñas el predio. Te digo atípico porque la gente de la Unión nos dice, bueno, ustedes, en vez de empezar a captar chicos, empezaron por los más viejos, digamos, arrancaron por los veteranos. Sí. Pero bueno, hoy en día veteranos es, digamos, como una vidriera a toda la gente, a toda la comunidad, como que vengan a tocar la puerta y pregunten cuándo empiezan las categorías más pequeñas, ¿no? Y eso es lo que nos está pasando.
0: Bueno, igualmente, hay una cuestión ahí, ¿no? Del tema de la veteranía, a veces es como siento como que no se valora el trabajo del veterano en el rugby. A mí me parece acertado que también hayan empezado con los veteranos, porque son los que hacen el trabajo duro, el trabajo grueso, ¿no?
3: Marcan el norte.
0: Marcan el norte, marcan la decisión, marcan el camino a seguir, ¿no es cierto? Pero sobre todo la edificación de todo, desde poner H's hasta justamente, ¿no? Levantar paredes y techos, para después dedicarse a lo que ustedes ya saben, que es cómo accionar en convocar a la gente. O sea, vos sabés que 22, justamente las bases de 22 es hablar de veteranos, porque reivindicamos la figura del veterano en este programa. Contame también cómo subsisten, ¿no? Porque viste que la plata mueve el mundo, pero ¿cómo pueden ustedes llevar adelante de manera de económicamente todo esto, ¿no? Hablo hasta de las camisetas.
7: Bueno, digamos, hacer un club social es todo a pulmón, ¿no es cierto?
0: Exacto, sí, lo sé.
7: Por ejemplo, los viajes de los veteranos que hemos tenido o tengo la suerte de tener muchos contactos en amigos que me ha dejado el rugby, sí, en toda la zona del Valle, sí, mismo acá en la Unión de los Lagos del Sur, la gente de veteranos de Arbet, sí, de la Unión de los Lagos,
0: sí,
7: también
0: lo conozco, Arbet.
7: No, nos ha ayudado un montón en poder nosotros sumarnos a ello y hoy en día poder estar Arbet y Manque también veteranos junto a ellos disfrutando de un encuentro de veteranos. Después todo lo que es el tema monetario, bueno,
0: el traslado. El traslado, por ejemplo.
7: Sí, por ejemplo, viajamos en autos particulares, sí. Uh-huh. La comisión en ese sentido nos ayuda un montón. Hay muchos contactos, gente conocida que apoya el rugby en Junín.
0: Sí.
7: Sí. Por decirte, la última vez que viajamos a Centenario, sí. ¿Sí? Ahí pasó Neuquén, fuimos al club Patos Rugby.
0: Sí, lo conozco.
7: Y pues, teníamos una combi.
0: Ajá.
7: Que, no sé, digamos, te cobra cierta cantidad de plata y por ahí en poco tiempo no llegábamos. Pero nos cobraba, no sé, por ser nosotros, la mitad de la mitad. Entonces cada uno poníamos un poquito y podemos ir y venir en una combi, viajar todos juntos, que ahí, eso está buenísimo.
0: Ahí anda, en Los Patos anda Hugo Omarchea, algo así, ¿no es cierto? Huguita,
7: Hugo Omarchea, Huguito es un gran, sí. Gran amigo de Manqué, un gran colaborador, es un amigo, bueno, que aprendemos mucho de él también, ¿no es cierto?
0: Sí.
7: Bueno, nosotros cuando inauguramos la cancha con veteranos, sí. El año pasado, en el mes de diciembre, fue uno de los partícipes de esta inauguración. Y bueno, de vez en cuando algunos manquecos no podemos, viajamos y al valle y nos sumamos a sí. Patos.
0: Ustedes tuvieron un encuentro hace poco porque yo los vengo siguiendo.
7: Sí.
0: ¿Viste cómo estoy al tanto?
7: Muy bien.
0: Sí, por supuesto. A mí me queda saber entonces, ustedes ya empiezan a organizarse para empezar a trabajar con la convocatoria de los chicos, ¿no? De lo que son los infantiles, los juveniles, sí. El femenino.
7: Sí. Los mismos veteranos somos los que hemos hecho los cursos de coach para poder estar al frente de distintas categorías, desde infantiles, juveniles. También hay un plantel femenino, sí, que también viaja con nosotros cuando vamos al valle. Justamente el Club Patos, están las mamis, sí, que son más 35 también.
0: Sí.
7: Y bueno, siempre existe la posibilidad de que las chicas puedan viajar. O que puedan venir gente del valle para acá también, así que ellas también están digamos
0: involucrando en
7: práctica, sí.
0: Guille,
7: así que yo creería que después del receso invernal, sí, que acá por ahí hay que parar sí o sí, digamos, por el frío, creeríamos que Manqué estaría en condiciones ya de una convocatoria para sumar a lo más pequeño al club.
0: El tema de los sponsors es algo que se tiene en cuenta, ¿verdad?
7: Sí, ahí de a poco vamos sumando, hay mucha gente que colabora, digamos, desde el anonimato también, siempre suma, todo suma.
0: Richard Burdese es una figura emblemática y es un gran referente del rugby de veteranos, pero además es un hombre que ya trascendió en cuanto a la filosofía de este deporte, ¿no? De nuestro deporte, digo, Aramos dijo el mosquito, lo que bien. Pasa que compartimos este amigo en común. ¿Cuánto tiene que ver él en Manqué también?
7: Sí, mucho. Justamente hoy estuve hablando con él, sí. con Richard. El año pasado, tuvimos un contacto con la gente de Viejos Búhos de allá de,
0: sí, por de San supuesto. Martín de
7: Buenos Aires.
0: Sí, los conozco, Toti.
7: Sí, bueno, ellos tienen, es como una especie de padrinos que tenemos, sí, nos mandaron camisetas para entrenamiento, pelotas. Así que bueno, Richard sí es un gran amigo y está siempre al pie del cañón con el rugby en general.
0: Bueno, Guille, esta es la primera de las muchas notas que se van a venir. Como te dije, nosotros hacemos un acompañamiento, entendemos que lo que se necesita mucho es la difusión y empezamos a tejer esto, esta red, ¿sí? Para comunicarnos y expandir el mensaje. Así que, como te digo, trabajen, no bajen ni por un minuto, ni las fuerzas, ni las esperanzas, ni los brazos, ni nada por el estilo. Sepan que desde aquí 22 Yardas Rugby es un programa que le pone toda la pila y toda la energía a empujar junto a ustedes desde lo que es la difusión. Así que, y eso no es un dato menor. Así que bueno, lo que sí te voy a pedir que le hagas extensivo el abrazo a toda la gente de Manque y bueno, y a continuar y hasta una próxima entrevista.
7: Bien, Patri, gracias a vos por esta comunicación, por darnos a conocer. Bajar los brazos no es nunca. Vamos, este es el comienzo de un largo camino. Tenemos una visión a futuro que queremos concretar. Así que nada, déjame mandarle un saludo a la comisión de Manque, que la verdad que...
0: Sí, por supuesto.
7: Que de bajar los brazos, eso ni, no lo conocen.
0: Ni para tomar impulso, retroceder ni para tomar impulso, ¿no es cierto?
7: Sí, un saludo a Luis, a Ricardo, a Mili, a Olga, a José.
0: A toda la banda.
7: A toda la

0: Méndez. Así que hasta pronto, mi querido amigo. Vamos, para adelante.
1: Hasta pronto, Patri. Saludo a la mesa ahí. Dale. Muchísimas gracias.
0: Así te despedimos. Aplausos, gritos y ovación para Guillermo, sí, de Manker Rugby.
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0: Esa.
3: Seguimos
0: muy bien.
3: Por el interior, Patri.
0: Ay,
3: dale.
0: Sí, mi Santiago querido. Ay, tengo que cargar una chacarera un día de esto, ¿no? Hace rato que no escuchamos una chacarera, vos y yo. Bueno, escuchen esto. Yo tengo una síntesis, ¿sí? Un poco apretadita porque hay mucho rugby, pero acá 22 siempre presente.
3: A ver.
0: Vamos, viajemos a Córdoba, ¿sí? Al torneo Top 10A de la Unión Cordobesa de Rugby, porque continúa dejando partidos de alto voltaje. ¿Sí? Y hay 6 fechas que ya disputaron. Jockey Club de Córdoba es el único equipo que mantiene el invicto en la temporada. Les quiero mandar un agradecimiento a Córdoba 15, que son todo lo que está bien. Así que Córdoba Athletic, les cuento los resultados. Perdió con Jockey 20-24, Carlos Paz perdió con San Martín de Villa María 20-45 y Palermo Bajo perdió con Tala Rugby 12-43, mientras que Universitario se impuso a Jockey de Villa María 40-5. La tablada perdió con Urucure por 20-23. Sí, poquito, no tanto, ¿eh?
3: Parejito.
0: Parejito. Quiero contarles cómo quedó la tabla de posiciones. Jockey se acomodó en el primer lugar de la tabla con
3: 29. ¿Invicto, dijiste?
0: Sí. Primer lugar de la tabla, 29 puntos. Le sigue la tablada con 25, San Martín con 25 y el cuarto lugar fue para Tala con 23 puntos.
3: ¿Cuándo sigue el torneo este?
0: ¿Vos qué decís? ¿Vamos?
3: Si llegamos.
0: Dale, 6 de junio, prepárate, la fecha 7. Vamos a ver a Jockey, que se enfrenta a la tablada, Urucuré se enfrenta a Universitario, Jockey de Villa María se enfrenta a Palermo Bajo, Tala se enfrenta a Carlos Paz Rugby Club, San Martín se va a enfrentar a Córdoba Athletic. Muy Esto bien. Fue el torneo Top 10A de la Unión Cordobesa de Rugby. Y bueno, y como les digo siempre, que nosotros acá estamos pasando todo lo que podemos y más. Ya arrancó lo que fue la segunda ronda de la Liga Norte Grande 2026, que también tenemos imágenes y los flyers. Tigres comenzó con una victoria clave ante Universitario y se subió a lo más alto de las posiciones. Yo les voy a contar que Santiago Lontenis derrotó al Jockey Club y Gimnasia y Tiro hizo valer la localía frente a All Lions. Les voy a mandar un saludo enorme a mi querida gente de Norte Rugby, que vengo de toda la vida nutriéndome de su información. Los resultados tienen que ver con la fecha número 1, donde Tigres impuso a Universitario por 27-19, Santiago Lontenis se impuso a Jockey Club por 23-14, Gimnasia y Tiro se impuso a Lions 23-17 y en las posiciones se acomoda. En el primer lugar de la tabla, ¿querés saber?
3: Sí, quiero saber.
0: Tigres con 27 puntos, segundo lugar para Universitario, también con 27, y el tercer lugar fue Jockey Club con 26 puntos. Próxima fecha. Tigres se va a enfrentar a Santiago Lontenis, Jockey Club con Gimnasia y Tiro y Universitario con All Lions, queridos, donde jugó mi primo y mi sobrinito.
3: Torneo parejo, los resultados y los puntos de la tabla de posiciones indica eso, ¿no? Todo muy parejito.
0: Muy bien, les hablé de la Liga Norte Grande. Ahora sí, vamos a dar vuelta a la página. Los invito ahora a viajar a Tucumán.
3: Vamos.
0: Porque nosotros venimos siguiendo la Copa IB Cortega 2026, el torneo Tucumano A. Tengo la fecha 7 que pasó y donde hubo un Huirapuca que no le perdonó a los Tarcos.
3: A ver.
0: Y le ganó 36-20, mi querido amigo. Jockey Club perdió con Cardenales, ¿sí? 29-44. Tucumán Lawn Tennis le ganó a Lince, pero no por mucho, 28-24. Uh-huh. Tucumán le perdió con Natación y Gimnasia, 29-33. Y el que quedó libre fue...
3: ¿Quién?
0: Universitario Rugby Club. Posiciones, Natación y Gimnasia se acomoda en el primer lugar de la tabla con sus 23 puntos. Le sigue Tucumán Rugby con 23, Huirapuca con 20 puntos, ¿sí? La próxima fecha va a ser la número 8, en donde Cardenales se va a enfrentar con Huirapuca y los Tarcos con Tucumán Lawn Tennis, Lince con Tucumán Rugby, Natación y Gimnasia con Universitario. Chicos, esto fue el torneo anual tucumano Copa Ibeco Ortega. Quiero contarles

0: que se viene, estamos a una semana del 25º encuentro de Ángel Guastella, el 2026. Está organizado por Tucumán Lawn Tennis Club para la división de menores de 14 años. Para los que no saben, Guastella nació en Barracas, es una eminencia, en 1931. Fue profesor, jugador, entrenador de rugby, más o menos de 1,70 de altura y 72 kilos de peso. Es del Club Pueyrredón, se retiró en el 63 y fue asistente de Héctor Silva desde el 85 al 87. Así que quiero contarles, ¿sí?, que más de 15 clubes de la provincia vienen a jugar, casi todos los clubes de las provincias de Jujuy, Salta, Catamarca y Santiago del Estero. También se suban clubes de otras regiones como Banco de Mendoza y Aranduroga de Corrientes. Quiero destacar que este año hace su debut allí Cafayate Rugby Club. Será, como les dije, la 15ª edición del evento y se va a realizar en El Salvador, el previo anexo de Tucumán Lawn Tennis el día. Anotá.
1: ¿Cuándo?
0: Sábado 23 de mayo próximo.
1: Este sábado.
0: Exacto, desde las 9 de la mañana y va a contar con la presencia de más de 1000 jugadores en más de 30 equipos compitiendo. Este encuentro, chicos, tiene formato de torneo desde hace 3 años, en donde se juega una etapa de clasificación y los mejores calificados pasan a los playoffs. Ahí en pantalla estás viendo el flyer. Este año se destaca porque la final de la Copa se va a trasladar a la cancha 1 del Club La Caldera del Parque como preliminar del partido de Tarucas versus Yacaré por el Super Rugby Américas. Desde 22 Yardas Rugby, obvio, empujamos para que las canchas se inunden como nunca de familiares, amigos y los que quieran saber de qué hablamos cuando hablamos de rugby. Y ahora sí, acordate, 15º encuentro de Ángel Guastella. 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
3: Bueno, y ahora yo me lo llevo a dar una vueltita por el mundo, ya que estamos. Vamos a comenzar con lo que pasó este fin de semana.
0: ¿Qué pasó? ¡Pará! ¿Qué pasó? ¡Pará! A ver. Muchas gracias.
4: Pare la rotativa.
0: Silencio. A ver, esto es para 22. ¡Ah! Bueno. Estamos en condiciones de comentarles que no es una fake news.
4: A ver.
0: Cuentan por ahí que se viene la privatización de Pampas Guard 2027. Hablaban de fake news. La Guard se encuentra trabajando activamente para ceder el manejo económico y logístico de la franquicia a un grupo inversor privado. Hay dos candidatos. Están bajo llave. El objetivo, alivianar los costos y estructuras para enfocarse de lleno en los Pumas, replicando así los exitosos modelos de la gestión privada que ya tiene Dogos 15 de Córdoba, Tarucas de Tucumán y Capibaras 15 del litoral. ¿Cuál es el desafío? Convencer a la urba, que es un poco reacia históricamente a proyectos que tengan el término profesional, ¿no? En lo que respecta al cobro de salarios por parte de jugadores, no para los otros cargos, ¿no es cierto?, rentados. La pregunta, ¿se vendrá mudanza de localía o habrá partidos itinerantes en el interior de la provincia de Buenos Aires? ¿Se puede confirmar que Pampa continuará jugando en Buenos Aires? Aunque es muy probable que mude esta localía. El lugar de entrenamiento también es posible que sufra cambios. Bueno, esta es una información que está dando vueltas y muchas dudas. Había, inclusive, se hablaba de que podría llegar a ser una fake news. Pero Patri Millán fue a la fuente. No hay tal fake news. Así que manejemos, quedemos expectantes, porque de esto nos vamos a enterar un poco más adelante, porque en la cocina no hacen falta huevos. Así que listo.
3: No me extraña, pero bueno, después podemos tocar el tema en otro momento. No me extraña la que privaticen de alguna manera, porque digamos que es la, o sea, la UAR es, está manejando una franquicia, mientras que los otros, o sea, los otros tres equipos argentinos están manejados por capitales, digamos, capitales privados.
0: La realidad es que lo que está buscando la,
3: por ejemplo.
0: Claro, la realidad es que lo que la Unión Argentina de Rugby está buscando, bueno, poner el dinero en los Pumas.
3: Exactamente.
0: Mal no está.
3: Saca de ahí el dinero.
0: Exactamente. Sí. Así que
3: yo siempre tengo esa pequeña duda de si es rentable para un grupo económico invertir en un torneo de 4 meses.
0: Ajá. Así que bueno, el tema es que no es fake news.
3: Muy bien.
0: ¿Sí? Así que ahora sí, pasamos por,
3: bueno,
0: el top 14.
3: Vamos al top 14 francés. Y yo traje este partido, el partido de Stade Français ante Montauban, porque tuvo 99 puntos.
1: Sí,
3: Stade Français venció 73 a 26.
0: Bien. ¿Sí?
3: Este partido es para hablar de la fecha 24, sí, del top 14 francés, ante penúltima fecha, donde Po como local venció 24-19 a Clermont, un try de Bauty Delgui para Clermont.
0: Sí.
3: Castres como local cayó por 36-33 ante Montpellier, sí, con la Montpellier con la presencia de Domingo Miotti y Justo Picardo. Lyon venció como local 42-35 a Bayonne, con un montón de argentinos: Facu Bosch, Lucas Paulo, Bruni, Mateo Carrera, Ignacio Calles. Bordeaux como local venció 37-32 a Perpignan. Para Perpignan marcó, apoyó un try Ignacio Ruiz. Stade Français, como ya dijimos, venció por 73-26 a Montauban. Racing 92 venció por 43-28 a Toulon, un try de Jero Prigentelli. Y La Rochelle, con Joel Esclavi, venció 38-10 a Toulouse, donde jugó Efraín Elías. Las posiciones, faltando dos fechas.
0: A ver.
3: Toulouse, puntero con 82. Montpellier, segundo con 74. Po y Stade Français lo siguen con 73. Bordeaux con 68. Y Clermont con 67. Los seis primeros hasta aquí. Racing 92 con 65 puntos y La Rochelle con 63 están a expectativa a ver si pueden entrar en estas próximas dos fechas. La próxima fecha no va a ser este fin de semana,
0: no,
3: porque hay finales de Europa. La próxima se va a jugar el 30 de mayo, la fecha 25, el top 14 de Francia, donde Stade Français va a recibir a Bayonne, Toulouse va a recibir a Lyon, Montauban va a recibir a La Rochelle, Perpignan va a recibir a Castres, Montpellier va a recibir a Po. Todo eso el día sábado, y el domingo 31, Toulon va a recibir a Bordeaux y Clermont va a recibir a Racing 92. ¿Sí?
0: Muy bien, te cuento que Diana Pablo MBC nos manda saludos desde Uruguay, Montevideo, ya está escuchando y viendo el programa.
3: Saludos para los vecinos.
0: Muy bien, así que bueno, vamos a saltar todo lo que habíamos hablado nosotros en la previa. Vamos a contar de dónde venimos. Hoy vinimos de...
3: ¿De dónde venimos? Fuimos al Palacio Libertad, aquí en el centro, el viejo y querido Correo Central de alguna época, uh-huh, ¿sí? Donde hubo una presentación.
0: Sí.
3: ¿Sí? Porque la UAR hizo oficial la presentación de los partidos de los Pumas,
0: sí,
3: para la gira de Australia por nuestro país, que se van a jugar en Jujuy y en Mendoza.
0: Y en Mendoza. Allí estuvieron desde Scioli, que es,
3: es el secretario de Deporte y Turismo de la Nación.
0: Exactamente, después estuvieron el gobernador de Jujuy, el gobernador de Mendoza, por supuesto el presidente de la Unión Argentina de Rugby, Félix Molina, también estuvo el ex presidente Gabriel Travaglini.
3: Y Felipe Contepomi como entrenador de los Pumas.
0: Exactamente, así que continúa.
3: Perfecto. Fue una presentación muy linda donde primero hablaron secretarios de cada provincia presentando las bondades de tanto de Jujuy como de Mendoza para recibir estos partidos. Están trabajando en conjunto, lo cual es bueno porque recordemos que no son dos partidos aislados, sino que es una gira de Australia, ¿sí? En la cual las dos provincias van a trabajar en conjunto para poder albergar al equipo australiano, más todo lo que eso implica, ¿no? Porque ellos hablaban de... No es solamente el partido, es el tercer tiempo y es la previa. Es la llegada de la gente al partido.
0: Claro, básicamente se trata de todo lo que estos partidos, estos eventos generan en la provincia en cuanto a hotelería, gastronomía, el turismo mismo que va y gasta y bueno, y la provincia crece, hay más, empieza a haber más empleo inclusive por la misma hotelería. Las provincias realmente crecen un montón y bueno, y de esto se trata, están poniendo un poco más de lo que siempre se suele hacer para recibir a los Pumas, porque también es aprovechar el momento y lo bien que viene que los Pumas sean cada vez más federales y no de Buenos Aires, ¿no? De eso se trata, que los Pumas a la vez puedan manejarse en las provincias para emocionar a los chicos,
1: sí,
0: ¿no?
1: contagiar la pasión del rugby en todo lo, en toda
3: es
1: la
3: geografía de Argentina. Es una de las selecciones que más juega en todo el país. Este año tiene un solo partido aquí en Buenos Aires contra Sudáfrica, un partido amistoso, dado que no se va a jugar el Rugby Championship. Hay un partido amistoso con Sudáfrica y es el único que se va a jugar en Buenos Aires. Y los dos partidos de esta gira que Australia va a hacer por el suelo argentino. Después, salvo el partido Buenos Aires contra Sudáfrica, todos los demás partidos se juegan en distintas interior. Ciudades del país. Lo cual bien. Es muy lindo porque todos los argentinos tienen la posibilidad de ir, presenciar, ver a los Pumas y alentarlos, ya que están dormidos por televisión.
0: Y los Pumas tienen también la posibilidad de devolverles un poco a la gente lo que el rugby le dio, ¿no? Porque a partir de ahí pueden hacer acciones, como ojalá me gustaría que pasen por los diferentes hospitales donde hay chicos con temitas graves de salud, ¿no? Poder incentivarlos. Hay muchas acciones que pueden hacer los Pumas que son impagables.
1: Y los Pumas generan una vidriera al mundo y obviamente a todo nuestro país, y es importante que muestren estas realidades, como decís vos, de muchas cosas que pasan en el interior y nosotros no nos enteramos.
0: Inspiran, los Pumas inspiran, y qué bueno que sea. Bueno, la verdad que nos atendieron muy bien.
3: Fue una muy linda reunión donde hablaron todas estas personas que nombramos antes. Después hubo una pequeña entrevista con Felipe Contepomi, donde habló de cómo está preparando estos partidos, lo que está esperando de los jugadores, de algunos jugadores que están lesionados, que se están recuperando, muy, muy brevemente. Y después, bueno, ya pasamos ya a la charla entre todos nosotros a disfrutar del evento.
0: Sí, exactamente. Así que, bueno, Gabito, hemos hecho un buen laburo hoy. Sí. Afuera y acá adentro también. A vos, Fabito Gijena, prepárate porque se viene mucho rugby, mucho Puma, mucha movida.
1: Estamos preparados para siempre.
0: Exactamente. Y a ustedes agradecerles, vemos que el Instagram está explotado de gente. Gracias por todos los comentarios que me dejan al otro día, tratando yo de responderles. Y bueno, como los invito siempre, en Facebook, 22 Yardas Rugby, Radio y Televisión. Ahí te dejo toda la información. 22 Yardas Rugby en el Instagram, me vas siguiendo, ¿sí? Así te vas viendo todo lo que vamos posteando. Y después el canal de YouTube de 22 y de la radio también, ¿sí? El
1: próximo martes a las 22, en Radio Sónica.
0: Exactamente, todos los martes a las 22 estamos acá. Y bueno, te esperamos. Anda, descansá. Esta jornada ya fue. Chau.

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